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1: ¿Cómo están? Muy buenos días. Bienvenidos a esta primera edición de En Agenda de Radio Digital FM en este día viernes. Claro que sí, llegamos al viernes. Viernes 21 de agosto, los saludamos, les damos la bienvenida a este espacio de noticias donde comenzamos a repasar con ustedes las últimas informaciones, te entregamos algunos datos y como siempre toda la información que necesitas para mantenerte conectado junto a nosotros y comenzar el día informado. Es muy importante saber qué es lo que está ocurriendo y qué es lo que puede pasar también con algunas noticias. Lo vamos a estar ampliando a partir de este minuto y lo hacemos en Radio Digital FM y sus distintas estaciones a lo largo y ancho de nuestro país para acompañarte. Por ejemplo, si nos escuchas a esta hora en Antofagasta, nos escuchan a esta hora en el 97.1. Si estás en La Serena, en el 97.7. En Valparaíso también nos pueden escuchar en el 94.9. En Concepción, 105.5. Si estás, por ejemplo, en Puerto Montt, 98.3. Y si nos escuchas en Punta Arenas, nos escuchan en el 99.1. Parte de nuestras estaciones, parte de la información que tenemos también para compartir a través de www.digitalfm.cl. Jornada de día viernes, donde comenzamos revisando cuál es el pronóstico del tiempo y lo hacemos a partir de la información que nos entrega la Dirección Meteorológica de Chile.
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0: Y comenzamos a esta hora contándoles de lo que se espera para Arica, con una máxima de 21 grados, cielos nublados variando a despejado. Nublado en Iquique con 19 grados de máxima, mientras que en Antofagasta la máxima alcanzaría los 21 grados, se esperan cielos nublados variando a despejado. Seguimos en Copiapó, en la región de Atacama, altas temperaturas para el día de hoy. 31 grados de máxima en Copiapó con cielos despejados. ¿Qué ocurre en La Serena y en Coquimbo? 21 la máxima, también con cielos despejados para el día de hoy. Valparaíso, 23 grados la máxima, cielos con nubosidad parcial, viento entre 25 y 40 kilómetros por hora. Seguimos en Santiago, en la capital de nuestro país, 25 la máxima, cielos con nubosidad parcial. En Rancagua, la máxima alcanzaría los 22 grados, se esperan cielos con nubosidad parcial. ¿Qué ocurre en Talca, en la región del Maule? 19 grados la máxima, cielos con nubosidad parcial, variando a nublado. Seguimos en Chillán, en la región de Ñuble, se espera una máxima de 18 grados con cielos nublados para el día de hoy. Seguimos en Concepción, en la región del Biobío, 16 la máxima, cielos nublados. En Temuco, en la región de la Araucanía, 15 grados la máxima, cielos nublados variando a nubosidad parcial. ¿Qué ocurre en Valdivia? Seguimos en la región de Los Ríos, 14 grados la máxima y cielos con nubosidad parcial. En Puerto Montt, en la región de Los Lagos, se espera una temperatura máxima de 10 grados para el día de hoy, cielos con nubosidad parcial. En Coyhaique, en la región de Aysén, 5 la máxima, cielos nublados variando a despejado. Punta Arenas, en el extremo sur del país, ahí en la región de Magallanes, esperan una máxima de 7 grados, cielos con nubosidad parcial, viento entre 40 y 60 kilómetros por hora. El territorio insular también lo revisamos con ustedes y te contamos que en Isla de Pascua, en Rapa Nui, se espera una máxima de 20 grados con cielos nublados y chubascos al final del día. En el archipiélago Juan Fernández, 15 la máxima con cielos nublados. Y finalmente en la península Antártica, 3 grados bajo cero es la temperatura máxima para esta jornada y es parte de la información que actualizamos para ustedes.
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0: Y en los temas de esta jornada les vamos a contar de la investigación que lleva adelante la Fiscalía en contra de lo ocurrido en JUNAEB, la Junta Nacional de Auxilio Escolar y Becas. Ayer se realizaron diversos allanamientos en las mismas oficinas de la JUNAEB y también en el Congreso. Todo esto por una investigación que deriva en el pago de onces que no fueron servidas y que alcanzarían los 14 mil millones de pesos. Y también les vamos a contar de cómo se comienza a trabajar en sacar adelante los daños ocasionados en el norte del país. Fíjense que en Tocopilla, una de las zonas más afectadas, se estima que los daños se reportarían en casi 4.900 propiedades y que los costos podrían superar los 237 millones de dólares. Y como siempre actualizaremos para ustedes toda la información del país, lo que ocurre en nuestras regiones, la información internacional y por supuesto el deporte lo tenemos también para acompañarte en esta nueva edición de En Agenda de Radio Digital FM. Comenzamos con música, es The Cardigans a esta hora en Agenda.

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1: Estamos a esta hora acompañándote en Agenda de Radio Digital FM en esta nueva edición del día. Y bueno, fíjense que ayer la jornada se vio marcada porque la Fiscalía llevó adelante diversas medidas por una investigación en las oficinas de JUNAEB y el Congreso Nacional debido a presuntas irregularidades en la licitación del programa de alimentación escolar PAE. Un equipo del Ministerio Público, liderados por la fiscal Constanza Encina y la Brigada Anticorrupción de la PDI, concurrieron a diversos domicilios en las regiones metropolitana y de Valparaíso en el marco de la indagatoria que se lleva adelante por eventuales delitos de cohecho, tráfico de influencias y fraude al fisco. Según se pudo confirmar ayer, la Fiscalía realizó estas medidas de allanamiento en los despachos de los senadores Sergio Gaona de la UDI, Miguel Ángel Calisto, independiente, y en la sede del Poder Legislativo. Ocurrió esto en Valparaíso. La causa penal busca establecer eventuales irregularidades en el programa de alimentación escolar, incluyendo pagos por raciones que no se entregaron, contratos que se adjudicaron de forma directa y eventuales coimas. En ese marco se detectaron pagos por hasta 14 mil millones de pesos por raciones de alimentos que nunca se entregaron a escolares en la región de O'Higgins, siendo la empresa Socer S.A. la principal apuntada. Bueno, ayer la fiscal Constanza Encina dijo que la causa sobre estas eventuales irregularidades podría extenderse a otras regiones y aseguró que la investigación va a dar cuenta que esto también ocurría efectivamente en otras regiones del país. Una causa que fue declarada reservada e indagada por estos delitos de fraude al

0: Fisco, cohecho, lavado de activos, tráfico de influencias y otros delitos de corrupción. Escuchemos lo que han señalado algunos parlamentarios sobre esta situación. Por ejemplo, el diputado Juan Santana, integrante de la Comisión de Educación, quien se refirió a esta investigación encabezada por la Fiscalía.
1: Lo que apareció en Junaed es distinto a lo que conocíamos antes. Aparece el senador Calisto, que ya fue desaforado cuando era diputado y hoy enfrenta otra solicitud de desafuero por una causa de fraude al fisco, donde la fiscalía pide 12 años de cárcel. Y ahora aparece mencionado en esta misma investigación por eventuales coimas en la Junaed. Estamos hablando de recursos para alimentación de niños y niñas. Contraloría acreditó pagos por más de 3.500 millones por 11 que no llegaron a los colegios. La fiscalía debe investigar hasta las últimas consecuencias y si corresponde un nuevo desafuero, espero que esta vez tampoco hay espacio para dilaciones.
0: Bueno, ahí lo señalado entonces por el diputado Juan Santana con respecto a esta situación que comenzó a ser investigada el día de ayer y que llevó incluso a estos allanamientos en el Congreso Nacional. También habló sobre esta situación el senador Iván Flores. Escuchamos también sus declaraciones.
2: Bueno, yo espero que en definitiva siempre se llegue a la verdad y se ejerza la justicia. Nadie está por sobre la justicia, ningún ciudadano de este país, independientemente del cargo que ejerza. Más de eso yo no puedo opinar, porque este es un proceso de investigación. Recién aquí no se ha acusado, entiendo, a ningún parlamentario. En este caso no hay ningún proceso que tenga a parlamentarios comprometidos. Pero bueno, si están investigando, que hagan la investigación que quieran, de los funcionarios que quieran, y en el momento que corresponda hacerlo. Nadie puede estar por encima de la ley, nadie puede oponerse a aquello. Sin embargo, siempre es lamentable que esto ocurra, ¿no? Porque al final de cuentas perjudica la imagen de un poder del Estado.
3: Sí, senador, igual en este caso aparece como...
0: Bueno, ahí entonces lo señalado por el senador Iván Flores con respecto a esta situación, señalar que estas medidas, como les decía, se llevaron adelante en el Congreso Nacional incautándose documentos y equipos desde los despachos de los senadores Sergio Gaona de la UDI, Miguel Ángel Calisto, independiente, y hay otros también investigados que comenzaron a declarar en medio de esta situación. El director de la JUNAEB, Fernando Peña, había declarado más temprano que los legisladores habrían recibido coimas, aunque no profundizó los detalles. Por su parte, el prefecto David Castro, jefe de la Brigada de Investigación de Delitos Económicos Metropolitana, dijo que este había sido un trabajo multidisciplinario realizado por la PDI con la Fiscalía, además de trabajar con la Brigada de Delitos Económicos, la Brigada Anticorrupción y la Brigada de Delitos contra la Salud y el Medio Ambiente. Se desplegaron más de 80 funcionarios a nivel nacional, específicamente en diferentes comunas de la región metropolitana y también en las ciudades de Iquique, Copiapó, La Serena y de Coyhaique, donde finalmente se logró la incautación de diferentes dispositivos móviles como computadores, teléfonos y también documentos de relevancia. Por esto que la fiscal a cargo del caso señalaba entonces que esta investigación podría abrirse no solo a la región de O'Higgins, sino también a otras regiones del país.

Te acompañamos con música a esta hora. Y bueno, fíjense que un día como hoy, en 1938, nacía Kenny Rogers, famoso cantante y compositor de la música country estadounidense. Claro, esta música que en Estados Unidos causa furor y que muchas veces tiene artistas muy, muy conocidos que no llegan a generar tanto éxito a nivel mundial. Pero, sin duda, Kenny Rogers logró atravesar fronteras y ponerse entonces dentro de la cúspide en algún momento de la música country de Estados Unidos. Falleció un 20 de marzo del 2020, Kenny Rogers, que fue este cantautor estadounidense considerado por muchos como una leyenda de la música country. Te dejamos a esta hora junto a Kenny Rogers, a quien recordamos también a esta hora en Agenda.

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2: Seguimos acompañándote en Agenda de Radio Digital FM y bueno, también muy pendientes de lo que ha estado ocurriendo en medio de la situación de discusión de esta propuesta de reforma de seguridad que el gobierno presentó esta semana en el Congreso. Ha generado diversos debates con respecto a si se alcanza con los respaldos a avanzar en esta agenda. Recordemos que algunos sectores incluso del oficialismo han señalado que tal como fue ingresado el proyecto, no lo respaldarían. Sin embargo, se han generado una serie de reuniones en torno a esta posibilidad. De hecho, el propio presidente de la República, el presidente José Antonio Kast, fue consultado por la presunta evaluación del gobierno sobre llevar adelante un plebiscito en caso de que esta reforma de seguridad no avance en el Congreso, una situación que fue descartada por el presidente ayer en medio de su despliegue por la región de Ñuble y donde participó en las ceremonias del natalicio de Bernardo O'Higgins. Sobre esta posibilidad de un plebiscito, escuchemos lo que dijo el presidente de la República el día de ayer.
3: Enfocarnos en lo que planteamos durante nuestra campaña, un gobierno de emergencia en temas de seguridad, en temas económicos, en temas sociales, y proyectar nuestra patria al futuro, como lo señalé hoy por la mañana en el natalicio de Bernardo O'Higgins. Dentro de nuestros programas no consideramos la alternativa de realizar plebiscitos. Ello no obsta a que parlamentarios, presidentes de partido, puedan plantear distintas ideas. Nosotros siempre estamos abiertos a que haya discusión sobre distintos puntos de vista. Pero el tema del plebiscito no es algo que nosotros vayamos a impulsar como gobierno en distintas materias. Creemos que hoy día, con la representación parlamentaria que existe y con la institucionalidad que nos rige, el camino para el gobierno es plantear proyectos de ley, y la resolución democrática se realiza en el Parlamento, y ahí esperamos, como lo ha señalado también el presidente del Partido Republicano y senador Arturo Esquella, y también con los presidentes de los distintos partidos que sustentan al gobierno, vamos a tener un debate parlamentario y buscaremos la mejor forma de siempre resguardar la seguridad de nuestra patria.
2: Bueno, ahí lo señalado entonces por el presidente de la República, claro, porque yo les mencionaba, desde algunos sectores, incluso del oficialismo, habían manifestado sus reparos a este proyecto y a la forma en cómo había sido presentado, señalando que por ahora no estarían los respaldos. Sin embargo, ayer algunos parlamentarios del oficialismo se reunieron con el ministro de Seguridad Pública, el ministro Arrau, y comentaron también lo que se había dado en este encuentro, una situación donde los propios parlamentarios hablaron sobre este encuentro con el ministro de Seguridad Pública, la diputada y segunda vicepresidenta de la Cámara de Diputados, Jimena Ossandón, diputada de Renovación Nacional, se refirió a este encuentro con el ministro de Seguridad Pública.
4: ¿Usted considera que el gobierno se equivocó al proponer los 240 días?
5: Bueno, es lo que vamos a nosotros a tratar de cambiar. Efectivamente, Renovación Nacional va a apoyar la idea de legislar. Es muy importante subir a rango constitucional, ¿no es cierto? Este combate que estamos haciendo contra el crimen organizado, pero no todo es aceptable. Y es por eso que tengo mucha confianza que los senadores, sobre todo liderados por el senador Longton, van a hacer una muy buena pega. El tema es lo siguiente, que tienes que tener mucho cuidado y la gente lo tiene que entender. Estamos viviendo un minuto histórico, pero que siempre puede ser peor en el tema del combate con el crimen organizado. Todo lo que tú dejes habilitado en tu constitución, el día de mañana puede ser mal utilizado. Puede haber tenido un principio muy loable, pero al final, si lo utiliza otra persona, con otro criterio, con otra forma de gobernar, eso se nos puede transformar contra todos los chilenos. Y yo te diría que en el mundo político tenemos esa tarea de enseñarle a la gente que, si bien a mí me dicen todo el tiempo que quieren los militares en las calles, pero hay que tener mucho cuidado porque eso el día de mañana se puede transformar justamente en un arma contra el pueblo chileno.
2: Bueno, es parte de lo que han presentado algunos parlamentarios, como escuchábamos desde el propio oficialismo, una situación que ha generado diversas críticas también desde la oposición y a las cuales se refirió también ayer el presidente de la República, el presidente José Antonio Kast, que respondió a las críticas de algunos exministros del presidente Gabriel Boric y a las propias críticas del expresidente por esta reforma de seguridad. Así respondía ayer a las críticas el presidente José Antonio Kast.
3: Primero señalar que la libertad en Chile ha sido restringida por el crimen organizado, por malas políticas públicas, por la falta de decisión de autoridades por largo tiempo, por el no respaldo a las instituciones que nos cuidan, por las ofensas públicas a instituciones que nos han resguardado siempre. Es bueno a veces recordar la historia y ver quién apoyaba a Carabineros cuando había una situación crítica, quién apoyaba a nuestras Fuerzas Armadas cuando había una situación crítica para el país. Por lo tanto, no me hago cargo de los comentarios que puedan hacer autoridades que no siempre estuvieron cuidando la seguridad de nuestros compatriotas. Lo que hemos señalado nosotros, y fue un debate durante la campaña, y Chile eligió una línea, eligió la seguridad, eligió el crecimiento, eligió el trabajo, eligió el progreso. La alternativa que fue apoyada por otras autoridades fue derrotada en las urnas. Y respecto de la discusión parlamentaria, es

0: absolutamente legítima. Y nosotros hemos estado abiertos siempre a escuchar el debate parlamentario. Lo que sí hemos señalado es que esto tiene que ser con urgencia. Así como señalamos que era urgente que Chile volviera a crecer y solicitamos siempre por la vía institucional la votación rápida, eficiente del proyecto de ley de reconstrucción nacional, bueno, a pesar de que algunos legisladores, dentro de los derechos que tienen, no querían avanzar, primó el avance, primó Chile. Y respecto de la reforma en seguridad, será la misma situación. Nosotros hemos planteado una línea muy clara. Queremos recuperar la seguridad en Chile. Queremos combatir al crimen organizado. Queremos que los miembros del crimen organizado estén en la cárcel donde corresponde y bajo un régimen estricto carcelario, que no sea cuestionado después de que están condenados por alguna otra autoridad que exija traslados o recuperar la condición anterior que tenía alguien que fue catalogado como delincuente peligroso por la institución que corresponde que determine cómo llevar adelante la política penitenciaria, que es la Gendarmería de Chile. Eso es lo que estamos planteando. Estamos planteando resguardar la seguridad pública. La Constitución requiere modificaciones. Si el Parlamento decide que no, bueno, está en el legítimo derecho. Ese es el debate democrático que se debe dar en una república.
1: Bueno, es parte de lo que señalaba entonces el presidente José Antonio Kast. Claro, estos cambios, probables cambios a la Constitución, son parte de las principales críticas que se le han presentado al proyecto del gobierno. Bueno, el presidente Gabriel Boric, expresidente de la República, en medio de su participación en el Congreso Panamericano de Montevideo, en Uruguay, se refirió también a la situación que se ha generado y dijo: no nos vamos a disculpar por ser de izquierda ni por tener convicciones, fue lo que dijo el ex presidente, que nuevamente ha salido a la palestra en torno con sus críticas y también a su postura política después de lo que se está viviendo en nuestro país y en gran parte de nuestro continente también con los últimos gobiernos.
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1: Claro que sí, te acompañamos a esta hora con información económica que tenemos para compartir con ustedes. Pueden revisar también con nosotros lo que está ocurriendo con los principales indicadores económicos. Vamos al Banco Central de Chile para contarles que la UF se ubica en los 40.860 pesos con 6 centavos. ¿Qué ocurre con el dólar? Terminó al alza el día de ayer, ubicándose sobre los 920 pesos. 923 pesos con 23 centavos es el precio del dólar para esta jornada, mientras que el euro se ubica en los 1.077 pesos con 66 centavos, según lo que señala el Banco Central de Chile. Información económica que revisamos y ampliamos también para ustedes a esta hora aquí en Agenda. Y seguimos con más música. Es Coldplay a esta hora en Agenda.

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1: Ocho de la mañana con 36 minutos. Seguimos acompañándote a esta hora en Agenda de Radio Digital FM. Bueno, con la información de todo nuestro país, información de nuestras regiones. Fíjense que, producto de la situación que se ha vivido en el norte del país, estos recientes aluviones, entre las diversas emergencias que se han reportado, estos aluviones en Tocopilla, según las estimaciones que se han realizado, esto podría haber provocado daños por unos 219 mil millones de pesos, equivalentes a 237 millones de dólares, considerando las propiedades potencialmente afectadas y su valorización estimada. Así lo ha señalado un análisis elaborado por InCity, que calcula un universo de 4.895 propiedades afectadas por este evento. Para realizar la estimación, la compañía tomó como referencia reportes de autoridades regionales que sitúan en torno al 60% los inmuebles afectados en las zonas impactadas y utilizando información de avalúos para dimensionar económicamente los daños. El mayor impacto se concentraría en las viviendas. Según el levantamiento, unas 4.600 propiedades habitacionales podrían haber resultado afectadas, con daños estimados en 149.927 millones de pesos. Esta cifra representa cerca del 68% del monto total calculado por la compañía. Junto a este análisis también se da cuenta de los efectos de los aluviones y lo que podría haber generado sobre la actividad económica local. En concreto, se identifican aproximadamente 115 propiedades comerciales afectadas con daños estimados en 14.000 millones de pesos. Bueno, una situación de emergencia que se vivió y se ha vivido en el norte del país. Fíjense que en Antofagasta, por ejemplo, en algunas zonas costeras, se comienza a trabajar para tratar de despejar algunas playas producto de

el impacto que se ha generado por el arrastre de sedimentos, basura también, que corrió por las calles luego de esta emergencia hasta llegar a las zonas costeras. Una situación compleja la que se ha vivido en el norte del país y que ya se comienzan a estimar en millonarias y cuantiosas las cifras de daños en cuanto a este último temporal. Y también les vamos a contar que un accidente entre un vehículo militar y un camión civil en la Ruta 5 Sur, a la altura de Los Ángeles, dejó una persona fallecida y otra de gravedad. A través de un comunicado, el Ejército de Chile indicó que el siniestro se registró pasadas las 12 de la noche en el kilómetro 502 de la mencionada ruta, siendo protagonizado por una camioneta castrense donde viajaban cuatro uniformados, entre ellos un carabinero y un vehículo de carga. Según lo señalado en el comunicado, de acuerdo a los antecedentes preliminares, el vehículo militar se desplazaba en dirección norte-sur en el marco de sus funciones que desarrolla personal desplegado en la zona, cuando, por causas que se investigan, habría sido impactado por este vehículo civil. Como consecuencia, un militar falleció y otros tres quedaron con heridas de diversa consideración. Uno de ellos es miembro de Carabineros. Todos se encuentran recibiendo atención médica en el Hospital de Los Ángeles. Desde Carabineros informaron que uno de los accidentados se encuentra grave y asimismo el camión del conductor fue retenido. Por disposición del Ministerio Público, las causas del siniestro serán investigadas por Carabineros una vez que el personal especializado de la Policía Uniformada emita su preinforme. La Fiscalía adoptaría las decisiones procesales al respecto, según señaló el Ministerio Público. Y en otro accidente, muy lamentable y crudo además, porque un hombre murió calcinado durante la madrugada de hoy luego de un choque registrado en la ruta 78 a la altura del kilómetro 54 en dirección a la costa, en la comuna del Monte. Esto es la llamada y conocida también Autopista del Sol, que une la región metropolitana con la región de Valparaíso hacia San Antonio. Según los antecedentes entregados por la prefectura CIAT de Carabineros, el automóvil impactó contra una palmera. Por causas que se investigan y tras la colisión, el vehículo explotó y quedó completamente quemado, impidiendo el escape de su único ocupante. La víctima sería un hombre adulto, aún no ha sido identificada y se desconoce si el desvío de la ruta se debió a una falla mecánica, una mala maniobra u otro factor. Equipos de la CIAT se encuentran realizando pericias en el lugar. Y también les contamos en materia policial que una balacera registrada durante la madrugada en la región metropolitana, específicamente en la comuna del Bosque, dejó tres personas heridas de gravedad, entre ellas un menor de edad. El hecho se registró en el pasaje Nuevo Horizonte, mismo lugar donde la madrugada Carabineros incautó un poderoso arsenal de armas, dejando cuatro personas detenidas. Por esta balacera, las cuatro personas fueron trasladadas graves hasta el hospital de la zona sur. Estarían fuera de riesgo vital, según señala el Ministerio Público. Ahí se menciona que la Fiscalía Eco y Carabineros trabajan en el homicidio frustrado con arma de fuego de dos adultos y un menor de edad. Claro, y tal como lo mencionábamos, cuatro detenidos y un importante arsenal armamentístico incautado dejó un procedimiento de Carabineros en esta misma comuna del Bosque, el cual se originó luego de múltiples denuncias de disparos en la vía pública. El hecho se registró anoche, cerca de las 11 de la noche, en el pasaje Nuevo Horizonte, desde donde se realizaron varias denuncias por amenazas y disparos injustificados. Al llegar al lugar, Carabineros identificó un departamento con varios sujetos con armas de fuego, quienes al ver la presencia policial huyeron en dirección desconocida. En ese intento lanzaron al suelo varias de las armas que tenían en su poder. Funcionarios policiales ingresaron al inmueble y encontraron, por ejemplo, un fusil apoyado en un sillón. Una pequeña búsqueda al interior permitió descubrir que eran varias las armas que mantenían los antisociales en el departamento. Por este hecho se han reportado cuatro detenidos, todos chilenos de 29, 23, 21 y 20 años y con antecedentes penales, además con órdenes de detención.

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1: Seguimos junto a ti a esta hora en Agenda de Radio Digital FM y bueno, también con información internacional para compartir con ustedes y se comienzan a realizar los primeros balances en Perú luego de este sismo 7.2 que se reportó el día de ayer y que remeció la región de Ayacucho en los Andes del sur del Perú y que luego fue seguido por dos réplicas de menor intensidad provocando hasta el momento lesiones en tres personas, además de daños en 11 colegios y al menos 12 centros de salud, incluidos dos regiones aledañas a la zona del epicentro. Este epicentro del terremoto, que se registró a la 1 de la tarde en Perú, 14 horas en Chile, fue establecido a 35 kilómetros al norte del distrito de Coracora, en la región de Ayacucho, y a una profundidad de 108 kilómetros, en tanto que las dos réplicas fueron de magnitud 4,2 y 4 grados, también al norte de Coracora y con profundidades de 108 y 116 kilómetros respectivamente. Según el informe del Instituto Nacional de Defensa Civil de Perú, el Ministerio de Salud registró tres personas

0: lesionadas, aparentemente al evacuar sus domicilios durante el sismo, que fueron atendidas en el hospital de apoyo de Coracora. Igualmente, el reporte agregó que se reportaron afectaciones en 10 instituciones prestadoras de servicios de salud en Ayacucho y 2 en la vecina región de Cusco. No obstante, los servicios de atención se mantienen operativos, según indica esta fuente oficial. Y Estados Unidos sostiene operaciones militares contra el narcotráfico ahora en el norte de Ecuador, cerca de la frontera con Colombia, según informó el gobernador regional. Washington y Quito mantienen operaciones conjuntas desde hace meses para doblegar a los grupos ilegales en el país sudamericano que está sumido en una ola de violencia. Según dijo el gobernador de la provincia de Esmeraldas, Juan Jaramillo, se está con el séptimo grupo del ejército de los Estados Unidos trabajando en conjunto en la lucha contra el narcoterrorismo. Las operaciones se llevan a cabo con hermetismo y hacen parte del acuerdo del Escudo de las Américas, una coalición antidrogas integrada por una veintena de países de Latinoamérica y el Caribe, liderada por el presidente estadounidense Donald Trump.
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0: Y actualizamos a esta hora también información del deporte en agenda de Radio Digital FM para contarles de lo que se viene este fin de semana con el fútbol nacional en una fecha marcada por el clásico entre Universidad de Chile y Colo-Colo, que se va a jugar el próximo día domingo a las 15 horas. Una fecha, fecha número 20 ya del torneo, que comienza a disputarse hoy a las 20:30 horas con Audax Italiano recibiendo a Unión La Calera en el Bicentenario de la Florida. El día sábado se jugarán dos partidos. Huachipato recibirá a las 17:30 horas a Deportes Limache y la Universidad Católica enfrentará a las 20 horas a Ñublense. Católica, que viene de quedar eliminada en Copa Libertadores, buscará seguir dando la pelea en el torneo nacional. El domingo se juegan cuatro partidos, comienza la acción al mediodía con dos encuentros en el mismo horario. Deportes La Serena enfrentará a Cobresal en La Portada y Deportes Concepción recibirá a Coquimbo Unido, que también quedó eliminado lamentablemente esta semana en Copa Libertadores. A las 12 del día, Concepción ante Coquimbo Unido en el Esterroa Rebolledo. Luego, a las 15 horas entonces, Universidad de Chile recibirá a Colo-Colo en el Estadio Nacional. Universidad de Chile, que tiene como principal duda a Lucas Azadi, que podría partir a Europa. Se dice que el fútbol sueco está tras los pasos del jugador de la U, que de pagarse la cláusula partiría inmediatamente hasta Suecia, donde podría llegar, y está en duda si va a jugar el domingo o no el partido ante Colo-Colo. Luego, el mismo día domingo, O'Higgins recibirá a Palestino en el estadio El Teniente en Rancagua. Se cierra la fecha el próximo día lunes 24 con Everton enfrentando a las 19:30 horas a la Universidad de Concepción. Y en la primera B también hay acción en el fútbol del ascenso, fútbol liderado por Cobreloa en la tabla de posiciones. Fecha número 22 que arranca hoy a las 20:30 horas con San Marcos de Arica recibiendo al complicado Rangers. Mañana Recoleta enfrentará a Copiapó, Magallanes se medirá ante Santa Cruz, Puerto Montt recibirá a Iquique y Cobreloa enfrentará a Unión Española. El día domingo, Antofagasta enfrentará a Deportes Temuco, Curicó Unido ante San Felipe y la fecha se cerrará el próximo día lunes con San Luis de Quillota recibiendo a Santiago Wanderers. Nos vamos, muchas gracias por acompañarnos en esta nueva edición de Noticias. Junto a Oder Rubilar los esperamos en la segunda edición del día a la 1:00 p.m. y por supuesto los dejamos ahora invitados para que continúen con nuestra programación. Que tengan buenos días.
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Ya son las 13 horas. 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
1: Muy buenas tardes, ¿cómo les va? Bienvenidos a una nueva edición de En Agenda de Radio Digital FM. En este día viernes, claro que sí, llegamos al viernes. Viernes 21 de agosto y es momento de acompañarlos aquí en Radio Digital FM en esta hora de noticias que tenemos preparadas para ustedes junto a nuestro equipo, junto a Der Rubilar en los controles. Les damos la bienvenida. Estamos en directo desde los estudios centrales de Digital FM para acompañarlos a esta hora y compartir con ustedes de las últimas noticias, entregarles algunos datos, por supuesto, y toda la información que tenemos preparada para ti a esta hora en una nueva edición de En Agenda. Jornada de viernes con temperaturas mucho más cálidas en la zona central del país. Vamos a revisar de inmediato lo que está ocurriendo en todo nuestro territorio y para eso vamos a comenzar revisando la información que nos comparte la Dirección Meteorológica de Chile.
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1: Y comenzamos en Arica, donde se espera hoy una máxima de 21 grados con cielos nublados variando a despejado. En Iquique, 19 grados la máxima, cielos nublados durante gran parte del día. Antofagasta espera 21 grados de máxima con cielos despejados, mientras que en Copiapó la máxima llegaría a los 31 grados también con cielos despejados. Seguimos en La Serena y en Coquimbo, 21 grados la máxima y cielos despejados. Valparaíso en la quinta región, la máxima alcanzaría los 23 grados, cielos con nubosidad parcial, viento entre 25 y 40 kilómetros por hora. ¿Qué ocurre en Santiago? En la capital de nuestro país se espera una máxima de 25 grados, cielos con nubosidad parcial. En Rancagua y en la región de O'Higgins, 22 la máxima, cielos con nubosidad parcial. Nos vamos a Talca, en la región del Maule, 19 la máxima, nubosidad parcial. En Chillán, en la región de Ñuble, 18 la máxima y cielos nublados. Seguimos en Concepción, en la región del Biobío, 16 grados la máxima, cielos nublados para esta jornada. En Temuco, en la región de la Araucanía, 15 la máxima, cielos con nubosidad parcial, al igual que en Valdivia, donde la máxima registraría hoy 14 grados. En Puerto Montt, en la región de los Lagos, 10 grados la máxima, cielos con nubosidad parcial. Seguimos en Coyhaique, en parte del extremo sur, se esperan 5 grados solamente de máxima hoy con cielos despejados. Nubosidad parcial en Punta Arenas, ahí en la región de Magallanes, y 7 grados de máxima. Finalmente, revisamos también el territorio insular. En Isla de Pascua, en Rapa Nui, 20 grados la máxima, cielos nublados y probabilidad de algunos chubascos al final del día. Nublado también en el archipiélago Juan Fernández, 15 grados la máxima. Finalmente, en la península Antártica, 3 grados bajo cero la máxima, cielos nublados, ocasionalmente nubosidad parcial, viento entre 40 y hasta 70 kilómetros por hora, es lo que nos señala la Dirección Meteorológica de Chile.
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1: Y en los temas de esta jornada les vamos a contar que el presidente de la República, José Antonio Kast, respaldó durante el día de hoy al ministro de Seguridad, Martín Arrau, en medio de las críticas que han surgido sobre la reforma de seguridad del gobierno. Y también seguimos atentos a lo que ocurre en el norte del país, donde ya se trabaja para ir en ayuda de las personas afectadas por los sistemas frontales. Se han evaluado los gastos que podrían generarse y las pérdidas también que se han generado después de lo ocurrido en los últimos días en el norte grande del país. Revisaremos también información de todo nuestro país, contarles que en la región metropolitana tres universidades al menos habrían suspendido sus actividades de manera presencial por motivos de seguridad. Las instituciones adoptaron la medida de prisión preventiva luego de la recepción de correos con amenazas en las últimas horas. Y actualizamos también información de nuestras regiones, información internacional y también el deporte para acompañarte aquí en Agenda de Radio Digital FM.

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1: La 1:11 PM, seguimos en Agenda de Radio Digital FM, acompañándote en esta nueva edición del día y por supuesto también atentos a lo que ocurre en materia legislativa, porque ha marcado los últimos días el ingreso del proyecto de seguridad de reforma de gobierno al Congreso. Ha generado polémicas, debate, incluso algunos reparos del propio oficialismo. Bueno, fíjense que durante esta jornada, en el marco de este evento Impulsa 2026, organizado en la región del Biobío, en Concepción, el presidente José Antonio

0: Antonio Kast estuvo presente ahí en la región del Biobío y en medio de este evento entregó su respaldo al ministro de Seguridad Martín Arrau en medio de las críticas que han surgido desde parlamentarios a la reforma de seguridad del gobierno. En la instancia estaba presente precisamente el ministro Martín Arrau y el presidente hizo un emplazamiento sobre las críticas que han surgido al proyecto de gobierno y también los cuestionamientos al propio ministro. Escuchemos el respaldo entregado por el presidente durante esta jornada.
1: Hoy día no estamos discutiendo de la Constitución, estamos discutiendo de una pequeña reforma a la Constitución. Pasamos por dos procesos constituyentes y nos dicen, oye, usted sí quiere seguir modificando la Constitución. No, queremos mejorar la seguridad. Sí, aquí veíamos cómo el tema de la inversión es necesario, el tema de la infraestructura, pero el tema de la seguridad. ¿Qué región puede, en este caso, qué provincia puede vivir 4 años bajo estado de excepción? Eso ya no es excepción, es normalidad. Y tenemos que hacer modificaciones, sí. Y le quiero dar las gracias al ministro Arrau por levantar la agenda contra el crimen organizado y el terrorismo. Gracias, ministro. Y hoy día nos dicen, no, faltó trabajo prelegislativo. Yo primero vería el vaso medio lleno. Vean lo que ha logrado el ministro en bajar los índices de inseguridad en nuestra nación en los meses que lleva en el cargo y en los meses que llevamos en el gobierno. Han bajado los homicidios, han bajado los secuestros, ha aumentado el decomiso de drogas, se ha hecho un control fronterizo importante, se están viendo el tema de las cárceles y nos quedamos siempre con el titular. Como que las cosas buenas no existen, aunque están ahí. Se genera un proyecto de reconstrucción en 4 meses y empieza una discusión menor. No, es que en el artículo tanto algo quedó mal. Yo llamo a todos a ver en las cosas positivas.
0: Claro, es el llamado que hacía el presidente de la República en medio de esta actividad donde les decía, estaba también presente el ministro de Seguridad Martín Arrau, quien entregó su visión con respecto a lo que está pasando en torno al crimen organizado y la importancia que tendría, según el ministro, avanzar en materia legislativa para enfrentar realmente los avances que presenta el propio crimen organizado. Escuchemos lo que decía el ministro.
2: El crimen organizado es nuestro gran enemigo. El crimen organizado, y es cosa de otros países de la región, coapta gobiernos enteros. Los compra, los extorsiona. Vean la cantidad de candidatos, decenas de candidatos asesinados en México en la última elección. Decenas de candidatos asesinados. Y eso es normal. Eso es crimen organizado. Y eso está empezando a operar en Chile en las últimas décadas. Poco a poco, algo que veíamos lejos, que en Chile no iba a pasar. Lo veíamos en las series de Netflix, ¿no? Son más viejos, no sé, las noticias. Y eso ya llegó y está operando. Y hoy día controla áreas de negocio, corrompe instituciones, amenaza, extorsiona. Eso opera. En la cárcel de máxima seguridad que tenemos en Santiago, la de máxima seguridad, hay una persona de nacionalidad iraní. Y era de una organización que prestaba protección a otra organización. Están totalmente diversificados y subcontratados. Esto, o sea, esto es moderno, ¿ya? O sea, el crimen organizado que controla esto puede que no esté acá. Tiene subcontratado la estructura financiera, lavado de activos, la protección, la operación territorial, totalmente diversificado. Es impresionante. Y eso es lo que enfrentamos hoy día. Y por eso el país necesita nuevas normas, nuevas herramientas, porque lo que enfrentamos hoy día es 4.0, el uso de tecnología. Tienen asesores legales y financieros mejores que los que tienen ustedes acá. Cuando nosotros estamos tramitando una norma en el Congreso, ellos están analizando cómo vulnerarla. Esa es la realidad. El contrabando en el norte, nosotros le ponemos tecnología a las fuerzas de orden y seguridad, ellos tienen drones con visión térmica, comunicación satelital, coima, información. Son buenos empresarios y es un problema.
0: Bueno, es parte de lo mencionado por el ministro en medio de la actividad y al finalizar tuvo un momento con la prensa que había llegado hasta el marco de este encuentro Impulsa 2026, donde el ministro habló nuevamente y fue consultado por las críticas que han surgido en torno a la reforma. Escuchemos lo que dijo también ante esta consulta el ministro de Seguridad.
2: Y la semana pasada.

0: escándalo por lo que se mostró en la cárcel de Talca. Hoy día proponemos un estado de excepción acotado, puntual, intenso, para hacer intervenciones como hemos visto en otros países que han sido efectivas, y hoy día la gente se escandaliza. Acá el lugar para discutir es el Congreso. Nosotros hemos ingresado un proyecto de ley, estamos conversando intensamente con parlamentarios y esperemos que los parlamentarios lo apoyen y entiendan lo necesario de esta medida. Yo lo dije recién en la intervención, son más de 100 medidas las que estamos haciendo. Si una de ellas no llega a la luz, seguiremos con el resto de las 99, pero seguimos avanzando con buenos números, con reducción de homicidios, aumento de incautaciones de droga, con más control fronterizo. Estamos avanzando y estas herramientas solo vienen a fortalecer ese avance. ¿Sí? Hemos presentado una propuesta, como usted dice, hay puntos de discordancia. Las principales críticas que se han recibido han sido los plazos del estado de excepción, que estamos totalmente llenos, no es una línea roja para nosotros eso, la afectación de prestaciones sociales es para homologando la norma constitucional que hoy día para las personas condenadas por terrorismo que tienen 15 años de inhabilidad para cargo público y para ser director de escuela. Bueno, y si eso genera molestia, tampoco una línea roja para nosotros. Nosotros nos interesa el listado de organizaciones criminales y terroristas para evitar tener que demostrar la existencia de la misma, como se hace en muchos otros países, tener un régimen penitenciario especial para ese tipo de personas y tener un estado de excepción intenso y acotado de índole policial. Esos son los temas que nos interesan, el resto son cosas accesorias que se podrán conversar, corregir, para llegar a acuerdo y lograr sacar esto adelante. Y reitero, esto es uno junto con otros 29 proyectos de ley que estamos tramitando.
1: Ahí lo mencionado entonces por el ministro de Seguridad Pública en torno a esta situación que sigue generando reacciones y que se comienza también a analizar en el propio Congreso. El senador Juan Luis Castro, que es miembro de la Comisión de Seguridad del Senado, se refirió durante esta jornada también al debate que se ha originado en torno a esta reforma que impulsa el gobierno. Escuchemos lo señalado por el senador del Partido Socialista.
2: Es evidente que hoy día no tiene agua en la piscina el gobierno para la reforma constitucional. De hecho, pueden pasar varias semanas más sin que esto se resuelva, porque dentro del gobierno no hubo un trabajo con los partidos políticos, con los legisladores. No sabemos si fue culpa de un ministro o de todo el equipo, pero han funcionado fragmentados, eso está claro, no hay interlocución única. Pero además de eso, hay problemas serios con la manera de enfrentar un proceso que restringe libertades, que quita derechos esenciales como las prestaciones de salud, que extiende hasta por 8 meses sin control legislativo lo que va a pasar, y además establece catálogos de organizaciones criminales que no pasan por un control de la justicia. O sea, hay demasiadas cosas excedidas totalmente de la realidad que Chile necesita para el eficaz combate al delito. El gobierno debiera tomar nota de esto y hacer un giro. Y esa reforma constitucional, cambiarla por leyes que sean de verdad acordes al propósito. Propósito que todos compartimos, que es el combate al crimen organizado en toda la línea. Pero a eso, ojalá le agregue la urgencia al proyecto de ley que está en el último trámite para levantar el secreto bancario. Ahí sí vamos a ver la prueba de la blancura para que el oficialismo muestre todas sus cartas, porque hasta ahora se ha negado. ¿Cómo vamos a llegar a los grandes capos de la droga si no levantamos el secreto bancario? Esa es la tarea para las próximas semanas y debiera estar en la agenda de seguridad.
1: Bueno, ahí parte entonces de lo mencionado por el senador Juan Luis Castro en un debate que ha generado bastante polémica por estos días, después de que algunos sectores cercanos o ligados al propio oficialismo señalaran que no compartían la manera en que fue presentado este proyecto de seguridad entregado por el gobierno durante la semana al interior del Congreso. Una situación que vamos a estar analizando, que vamos a estar compartiendo y actualizando, por supuesto, para ver cómo avanza este debate ahora en el Congreso Nacional.

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1: Seguimos a esta hora en Agenda de Radio Digital FM y bueno, una semana marcada sin duda por lo ocurrido en el norte del país con el sistema frontal, donde claro, pasa la tormenta, pero ahora viene la otra parte, ¿no? La de levantar las principales zonas afectadas, producto de esta situación que se dio en el norte del país. Lo comentábamos más temprano, según los informes, algunos independientes que se han dado a conocer en estos primeros análisis sobre el monto de los daños causados por los recientes aluviones registrados desde la región de Arica y Parinacota hasta la región de Coquimbo, generando grandes daños en la región de Atacama, con foco en Tocopilla, donde las imágenes de los aluviones esta semana impactaron a todo el país. Bueno, fíjense que según algunas estimaciones realizadas, los daños estimados en lo económico, los daños podrían llegar a unos 219 mil millones de pesos, equivalentes a 237 millones de dólares, considerando las propiedades potencialmente afectadas y su valorización estimada. Así lo dio a conocer un análisis elaborado por InCity que calcula un universo de 4.895 propiedades afectadas por este evento. Para realizar esta estimación, la compañía tomó como referencia reportes de autoridades regionales que sitúan en torno al 60% los inmuebles afectados en las zonas impactadas y utilizó información de avalúos para dimensionar económicamente los daños. El mayor impacto se concentraría en las viviendas. Según este levantamiento, unas 4.600 propiedades habitacionales

0: podrían haber resultado afectadas, con daños estimados en 149 mil millones, equivalentes a 162 millones de dólares. Esta cifra representa cerca del 68% del monto total calculado. El análisis también da cuenta de los efectos que los aluviones podrían haber generado sobre la economía local. En concreto, se identifican aproximadamente 115 propiedades comerciales afectadas, con daños estimados en cerca de 14 mil millones de pesos. Una situación muy compleja que se estima ahí en Tocopilla, donde se generó principalmente el foco de daños con estos aluviones que pudimos apreciar durante la semana.
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0: Y revisamos también información económica a esta hora en Agenda. Seguimos muy pendientes de lo que está pasando al cierre de la actividad económica durante esta semana, porque fíjense que durante el día de hoy comentábamos más temprano lo ocurrido con el dólar, que está terminando al alza la semana, pese a que el cobre tuvo cifras históricas, positivas históricas, durante algunos días de esta semana que se va en materia económica. Bueno, fíjense que durante sus primeros movimientos del día, el dólar se ha cotizado al alza, ubicándose cerca de los 923 pesos, que es una cifra muy cercana, eso sí, a la cual comenzó sus actividades el día de hoy. Una semana marcada también por esta nueva alza en el precio de los combustibles, que ha generado también una nueva polémica, y es así como se ha ido marcando la semana en lo económico. Información que, por supuesto, vamos a estar actualizando para ustedes y que vamos a estar compartiendo también en esta nueva edición de En Agenda. Seguimos con más música. Es Soda Stereo a esta hora en Agenda.

Una de la tarde con 34 minutos. Seguimos a esta hora en Agenda de Radio Digital FM. Seguimos para ustedes revisando también noticias de todo nuestro país. Y les vamos a contar que durante las últimas horas se dio a conocer una situación muy particular en la región metropolitana, porque las universidades, la Universidad de Santiago de Chile, la USACH, la Universidad Diego Portales, la Universidad Alberto Hurtado y Academia de Humanismo Cristiano anunciaron hoy la suspensión de sus actividades presenciales luego de recibir amenazas de ataque armado por correo electrónico. La primera en suspender sus actividades presenciales fue precisamente la Universidad de Santiago, luego de recibir un correo titulado "Haré una masacre", en que el remitente aseguró pertenecer a una organización terrorista, satánica, neonazi, la estructura radical No Lives Matter y la red 764. En el mensaje señaló que el atentado se realizaría con una pistola y un cuchillo y que atacaría a cualquiera que se cruzara en su camino, junto con adjuntar una fotografía de un arma blanca y otra de arma de fuego. Por esto, el plantel informó a la comunidad educativa que, por motivos de seguridad y con el propósito de resguardar la integridad de la comunidad, se decidió cerrar el campus durante la jornada del viernes 21 de agosto, es decir, el día de hoy. Según detallaron, las labores administrativas y de docencia se realizarían de forma telemática. Tras conocerse la situación de la USACH, otras universidades comenzaron a adoptar medidas de seguridad. Por su parte, desde la Universidad Diego Portales informaron que se decidió adoptar de manera preventiva la modalidad remota para las actividades docentes de pre y posgrado. Además, en la Universidad Alberto Hurtado también confirmaron la suspensión de actividades presenciales por motivo de seguridad. Cerca del mediodía se sumó también la Universidad Academia de Humanismo Cristiano, que informó que se determinaba también suspender actividades por materia de seguridad luego de recibir información relacionada con una amenaza de un eventual tiroteo al interior de su sede. Es una situación que ya está siendo investigada por personal policial. Bueno, y fíjense que la Fiscalía de la Región de Valparaíso se encuentra indagando la muerte de un lactante de apenas 4 meses de edad en la comuna de Puchuncaví, en la Región de Valparaíso. De acuerdo a los primeros antecedentes, este menor de edad se encontraba bajo el cuidado de su padre cuando presentó complicaciones.

investigaciones que posteriormente derivaron en su lamentable fallecimiento. Así lo informó el fiscal de turno, Cristian Andrade, quien detalló que la menor estaba al cuidado de su padre, razón por la que se detuvo a este hombre, pasando a control de detención el día de hoy en el juzgado de garantía de Quintero. Según se añade, siendo las 14 horas el día de ayer, concurre al CESFAM de Puchuncaví la madre de la lactante, quien se encontraba en un paro cardiorrespiratorio y desgraciadamente, a pesar de las maniobras de reanimación que se realizaron, esta menor falleció. El Ministerio Público se constituyó en el establecimiento de salud junto a personal de la Brigada de Homicidios de la Policía de Investigaciones con el objetivo de investigar las causas de fallecimiento de este menor. Bueno, y durante esta jornada fueron trasladados nuevos reos desde distintos penales del país hasta la cárcel La Laguna de la región del Maule, específicamente en la ciudad de Talca. Este es el quinto traslado luego del publicitado operativo de la Operación Cancerbero del pasado jueves 13 de agosto. Esta vez fueron 200 los reos que fueron trasladados, de los cuales 135 provienen de la cárcel de Rancagua y otros 65 de Santiago Sur. Para este traslado se utilizaron un total de 200 funcionarios de gendarmería que colaboraron en la operación. Tal como en los casos anteriores, se informa que se trata de reos de alto riesgo y peligrosidad. Así, la cárcel La Laguna ya estaría alcanzando un 83% de su ocupación. Específicamente son 1.928 reos de un total de 2.320 plazas disponibles. Según destaca Gendarmería, se han ido ocupando paulatinamente los recintos para descongestionar otras unidades penales que presentan altos índices de sobrepoblamiento. Bueno, y fíjense que tras días de incertidumbre, finalmente este fin de semana se volverá a abrir la ruta del Paso de los Libertadores para los turistas. Esto luego que la vía fuera habilitada durante la semana solo para el transporte de carga tras su reapertura. En la planificación original de la Delegación Provincial de los Andes, hasta el sábado se iba a mantener el tránsito de manera exclusiva para camiones, pero la fluidez de circulación provocó un cambio en el cronograma y buenas noticias para el Centro Portillo, que acumula cerca de 40 días sin poder normalizar sus operaciones. Según se ha informado, mañana sábado 22 y domingo 23 de agosto se habilitará el tránsito para todo tipo de vehículos por el corredor internacional a partir de las 8 de la mañana y hasta las 20 horas en horario nacional y desde las 9 de la mañana hasta las 21 horas en horario argentino. Por lo tanto, según lo que se da a conocer, se habilita el turismo local bajo la siguiente banda horario. Se permitirá el ingreso de todo tipo de turistas, desde Guardia Vieja hasta el sector de Portillo, exclusivamente hasta las 12 horas de los días sábado 22 y domingo 23, siendo el horario máximo y límite de bajada hasta las 17 horas de estos días respectivos.

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1: Estamos en agenda de Radio Digital FM en esta segunda edición del día. Y bueno, también atentos a lo que está ocurriendo en materia internacional. Y te vamos a contar de lo que sucede en la ONU, donde fíjense que se llevó adelante una nueva votación en el marco de definir al próximo secretario o secretaria general de la Organización de Naciones Unidas. La ex canciller guyanesa, Caroline Rodríguez Bricket, adelantó a la costarricense Rebeca Grispan, que hasta ahora era la favorita, en el segundo sondeo de candidatos al cargo de secretario general de la ONU, que se celebró hoy, donde la expresidenta Michelle Bachelet bajó al séptimo lugar de las preferencias con solo 2 votos a favor. Rodríguez Bricket, actual embajadora de Guyana ante la ONU, fue la candidata que más apoyos recibió tras obtener 8 votos a favor, 3 en contra y 4 sin opinión, según reportan desde algunas agencias internacionales. Por su parte, Grispan, secretaria general de la Conferencia de Naciones Unidas sobre Comercio y Desarrollo, recibió 7 apoyos, 4 votos en contra y 4 sin opinión. Este resultado supone una pérdida de apoyos obtenido por ambas en respecto a la primera votación celebrada a fines de julio. Tradicionalmente, las candidaturas favoritas se desinflan en el segundo y tercer sondeo informal. El segundo sondeo también fue peor para el argentino Rafael Grossi.

director general del Organismo Internacional de Energía Atómica, a quien apoyaron 7 miembros del Consejo, pero que vio cómo sus votos en contra pasaban de 2 en la primera consulta a 6 en esta votación. Peor es el escenario para Michelle Bachelet, quien en junio había obtenido el cuarto lugar. La exmandataria esta vez solo anotó 2 votos a favor, a diferencia de los 6 sumados en la votación anterior, ocasión en la que también sumó 6 votos en contra y 7 sin opinión. Bueno, y también les contamos que Turquía emitió una orden de arresto internacional contra el primer ministro de Israel, Benjamín Netanyahu, y otro ciudadano israelí, según anunció hoy en su cuenta de X, el ministro turco de justicia, Akin Gürlek, en el marco de una investigación sobre la detención de activistas que viajaban en la flotilla para Gaza, en el marco del procedimiento judicial relativo al ataque en aguas internacionales contra los activistas de la flotilla y de conformidad con las órdenes de arresto emitidas el 14 de julio del 2026 contra Benjamín Netanyahu, el Ministerio de Justicia solicitó al Ministerio del Interior emitir alertas rojas con vistas a su arresto internacional. Benjamín Netanyahu ha sido perseguido judicialmente, según señalan, desde Turquía por crímenes contra la humanidad, genocidio, privación agravada de la libertad, ataques y lesiones voluntarias. Tortura también se señala, destrucción de bienes, saqueo agravado y apropiación indebida de vehículos de transporte. Los cerca de 430 tripulantes de los aproximadamente 50 barcos abordados en mayo por el ejército israelí en el Mediterráneo fueron llevados por la fuerza a Israel y posteriormente detenidos en prisión antes de ser expulsados.

Bueno, y actualizamos también a esta hora información del deporte en agenda y contarles que se viene una nueva fecha del Torneo Nacional de Fútbol, fecha que arranca el día de hoy a las 20:30 horas y es una fecha que además está marcada por el superclásico del fútbol chileno con Universidad de Chile que recibirá a Colo-Colo el día domingo en el Estadio Nacional. La fecha comienza, como les decía, el día de hoy a las 20:30 horas. Audax Italiano recibirá a Unión La Calera. Mañana sábado a las 17:30 horas, Huachipato se medirá ante Deportes Limache y a las 20 horas Universidad Católica enfrentará a Ñublense Católica, que llega después de las críticas de sus hinchas a la dirigencia por la eliminación en Copa Libertadores. Buscará seguir ahí compitiendo ahora en el torneo nacional. El día domingo se arranca la jornada al mediodía, 12 horas, con dos partidos. La Serena recibirá en el estadio La Portada a Cobresal, mientras que en el mismo horario Deportes Concepción recibirá a Coquimbo Unido, que sufrió también esta semana la eliminación de Copa Libertadores ante Platense ahí en el Sánchez Rumoroso. Y a las 15 horas, el clásico entre Universidad de Chile y Colo-Colo. Durante esta jornada se realizó el tradicional banderazo de los hinchas de Universidad de Chile. Fíjense que según la información se habrían detenido más de 70 personas por tomarse un bus de la locomoción colectiva. Bueno, hay dudas también en la U con la situación de Lucas Azadi, que podría partir al fútbol europeo y está en dudas de si va a jugar o no el partido. 15 horas entonces, clásico entre Universidad de Chile y Colo-Colo. Luego, a las 19 horas, O'Higgins recibirá a Palestino en el estadio El Teniente de Rancagua y la fecha se va a cerrar el lunes con el partido entre Everton y Universidad de Concepción. En la primera B, en el fútbol del ascenso, donde lidera Cobreloa, es el líder de la tabla, se comienza a jugar hoy día a las 20:30 horas con el partido entre San Marcos de Arica y Rangers. Luego, al mediodía, 12:30, Recoleta enfrentará a Copiapó. Magallanes, a las 3 de la tarde mañana, enfrentará a Santa Cruz. En el mismo horario, Puerto Montt recibirá a Deportes Iquique. Luego, el líder Cobreloa recibirá en

0: Calama a Unión Española a las 17:30 horas. El domingo, Deportes Antofagasta se medirá ante Temuco. Y también el domingo, Curicó Unido recibirá a Unión San Felipe. Se cierra la fecha el día lunes con San Luis de Quillota recibiendo a Santiago Wanderers, ahí en un duelo de equipos de la quinta región. Y cerramos también con otra información, porque la final del mundo que ganó España se sigue jugando, pero fuera de la cancha. Fíjense que la comisión disciplinaria de la FIFA puso mano dura a los incidentes que se vieron tras la final de este Mundial 2026. Así, se impusieron sanciones de 10 partidos, siendo la selección argentina la más castigada. Se dieron 10 partidos de sanción a Leandro Paredes, 7 a Nahuel Molina, 1 a Thiago Almada, 3 a Roberto Ayala y 1 fecha a Gavi de España. La Asociación de Fútbol Argentina fue multada con una multa de $321,000 en aplicación a distintos artículos del Código Disciplinario de la FIFA por los incidentes distintos partidos del torneo. Así que se dieron a conocer las fechas y las sanciones por parte de la FIFA. Ya en Argentina anunciaron que van a apelar a esta medida. Bueno, así comenzamos a despedir entonces esta nueva edición del día de En Agenda. Los dejamos invitados para que sigan junto a nosotros y volver a encontrarnos en una próxima edición de Noticias. Cuídense, un abrazo, que tengan buenas tardes. Junto a Ed Rubilar en los controles, nos despedimos y nos encontramos en una próxima ocasión.
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0: 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Algunas máquinas hacen historia y la Hayabusa sigue escribiéndola a más de, escucha bien, 300 kilómetros por hora. 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
1: It's Friday, viernes, el día que tanto esperamos. Ese último día hábil que nos hace programar el fin de semana, estar con la familia, con los amigos, descansar también y pasarlo bien. Momento de descanso, de encuentros, y me voy a tomar la licencia de tomar una frase de Batata Clerc, que es uno de los comentaristas de ESPN en el tenis. Y cuando hay un punto lindo como este día viernes, dice: ¡qué lindo! Tal cual, así es el día viernes. Y partimos con todo en el programa más top de la frecuencia modulada. Aquí pasa algo, por supuesto. Inauguramos el programa moviendo el cuerpo porque lo sabe, es el último día. Everybody have fun tonight, nos dice Wang Chang. Y así partimos el programa en Digital FM. Solo lo mejor.

Y seguimos con grandes canciones, como es la tónica de Aquí pasa algo. El día de hoy cumple 65 años David Morales. Nace un 21 de agosto de 1961 en Brooklyn, USA. Por supuesto, es DJ y productor. Es uno de los primeros superstar DJ. Ahí ganó un Grammy como remixer del año, el año 1998. Diría yo, él aplicaba algunas herramientas que fueron claves, ¿eh?, en la globalización del house. Ha realizado más de 500 remixes para distintos artistas como Mariah Carey, Whitney Houston, U2, Pet Shop Boys, y fundó también su productora que se llama Mix Production. Entre esos artistas está esta versión de Jamiroquai, que llega con todo y nos dice Space Cowboy, tal cual en Aquí pasa algo, el soundtrack de nuestras vidas.

Un 21 de agosto de 1952 nace Joe Strummer. Su nombre real es John Graham Mellor. Nace un 21 de agosto de 1952 en Ankara, Turquía. Fue el carismático cantante, guitarrista también y letrista muy influyente de la banda punk, británica The Clash. Reconocida por combinar contundentes críticas sociales con estilos musicales diversos como el reggae, el ska, el rock también, por supuesto. Tras la disolución del grupo, lideró proyectos como The Masquero. También participó en el cine y en bandas sonoras, hasta que pasó al otro plano el año 2002. Nos dejó muchas canciones, por cierto. Una de ellas, esta que estamos escuchando de fondo, donde recordamos a Joe Strummer con Should I Stay, Should I Go. The Clash en Aquí Pasa Algo de Digital FM. 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
2: No sé ustedes, pero yo era un insecto, literalmente, cuando sonaba esta canción. Y me acuerdo perfectamente. Es como que se volvió loco el pájaro. Día viernes, último día, nadie se enoja. Es una canción que realmente queda en la bitácora mental, auditiva, o donde ustedes quieran. Inolvidable este tema, por cierto, porque rompió esquemas, claramente, un 21 de agosto de 1961, no es el tema, sino que este año nace Peter Stachwitz, que es el vocalista de esta banda que se llama Video Kids. Nace en Reykjavik, es un DJ, productor, remezclador neerlandés, pionero del house en Europa. Alcanzó fama internacional con el proyecto Hit House y el Hit Jack, The Sound of the Underground Around the World. Hoy que tiene título Peter Stachwitz. También formó parte del grupo que ya les mencioné, Video Kids, reconocido por sus innovadoras mezclas y ediciones. Deja claramente fuerte influencia en la música dance. Lamentablemente parte muy joven, a los 30 años, en un accidente automovilístico. Pero esta canción yo creo que claramente es como el himno total, su gran éxito. Y lo disfrutamos, lo cantamos. Y también recordamos al autor Peter Stachwitz, que nace un día como hoy, del año 61. A bailar con Video Kids, Goosepeakers from Space. En Aquí Pasa Algo, tus tardes, junto a grandes canciones.
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Les confieso que esta es uno de mis temas románticos siempre en mi playlist. Cuando se juntan voces maravillosas, quedan estos temas para siempre. Un 21 de agosto de 1938 nace Kenny Rogers. Su nombre verdadero, Kenneth Donald Rogers, nace en Houston, USA. Fue uno de los artistas de country y pop más exitosos de todos los tiempos, con más de 100 millones de discos vendidos y éxitos como Lady, The Glamour y este dueto con Tina Easton con We Got Tonight, lo encumbran a ser uno de los que más se recuerdan en la música. También se destacó como actor y empresario, y su estilo narrativo lo convirtió en un puente entre el country tradicional y el pop internacional. Nos deja de este plano el año 2020, a los 81 años. Sus canciones siguen sonando. Cuando hay calidad, siempre van a estar presentes en ese armado de canciones que nos acompañan en distintos momentos de nuestras historias. Recordando a esos grandes, a los que dejan mucha huella en la música, Kenny Rogers junto a Tina Easton nos dicen We've Got Tonight en Aquí Pasa Algo, tus tardes junto a grandes canciones.

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2: Aquí hay espacio para todos y los corazones latieron fuerte, yo creo, con esos tres temas que set Lisa. Kenny Rogers con Sheena Easton, Journey y Spandau Ballet. ¿Cuántos recuerdos? Oye, revisemos un poquito qué pasa con las noticias. A ver, vamos viendo. Página número 6, diario Hoy por Hoy. Japoneses viven 110 años debido a célula que los protege del cáncer. Una particularidad en los linfocitos T fue registrada a partir de los 100 años, la cual sería el punto de partida de una remodelación inmunitaria en la vejez extrema. Las mujeres en general sobrepasan los 100 años con mayor frecuencia que los hombres allá. Y de 70 a 110 años tenían los participantes de esta muestra. 28 personas fueron parte del estudio más específico, donde solo 8 eran hombres, de toda esa gente que vieron. Bueno, yo tengo un particular análisis. Uno no tiene escrito cuándo pasa al otro plano, eso lo sabe en lo que ustedes quieran creer. Bueno, la mayoría creemos en Dios, pero hay otros que creen en otras cosas, otros no creen en nada. Y súper respetable. Bueno, mi mirada con respecto a la vida, yo creo que, no sé, yo tengo, lo he conversado esto en otras ocasiones, ¿eh? Yo creo que cuando pasáis los 70.000 kilómetros ya es un regalo. Eso es lo que creo. De verdad, es un regalo. El resto, a disfrutar nomás hasta que haya, no sé, benzina, para hacer una analogía con los vehículos. Pero bueno, es cuando es. Por eso hay que aprovechar cada día con la gente que uno está. Y la frase que tanto les digo, el ayer es pasado, el hoy lo estamos escribiendo, mañana un misterio. Y en función de eso, disfrutar la vida. Sé que les gusta mucho la música romántica, por eso también hago algunos bloques, como este que estamos escuchando ahora y que continuamos, por supuesto, con las Spice Girls y cerramos con Cyndi Lauper. Estás en Aquí Pasa Algo.

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1: Entramos al segundo bloque del programa Aquí pasa algo, por supuesto, donde tus tardes se llenan de grandes canciones.

y siempre con distintos segmentos, obviamente, para que lo pasemos muy bien. Vamos al mundo del deporte. En la página número 9 del diario Hoy por Hoy, a propósito del clásico de Colo-Colo Universidad de Chile, que es el domingo, cuentan que Lucas Azadi, que es este talentoso jugador de Universidad de Chile, que no ha tenido muchos minutos, se ha ido como diluyendo, le diría adiós a la U tras el superclásico. El volante prepara su ida a Suecia, bien dicho.

distancia. También comentarse que ese volante de Universidad de Chile, que desde el inicio del campeonato siempre sentimos que podíamos salir campeones. Bueno, esto es un poco la gracia de que sea un torneo largo, pero cuando vas a paso firme con esta diferencia, lo quieres seguir manteniendo. Puedes empatar, puedes seguir ganando, pero lo que no está en la mente en este caso con los goles perder, porque obviamente el resto va ganando y los van pillando en un buen chileno. Pero bueno, vamos a ver qué pasa aquí a fin de año, se pueden pasar muchas cosas. Con respecto a Lucas Azay, que es el titular del principio, sería su contrato hasta el 2030. Es un acuerdo que tiene con el AIK Solna, como les contaba, de Suecia. 20 goles ha hecho ya este número 10 de los azules en los 151 compromisos jugados con la camiseta de la U. Poquito, pero eso tiene que ver con la continuidad. A un volante de salida o de pase-gol, digamos, sí hay una exigencia de hacer goles, sí, pero su mayor relevancia está en asistir a los delanteros. Pero igual 20 en 151 es poquito. Bueno, ojalá que le sirva allá en Suecia no solo en la parte económica, sino que también en fortalecer en términos de deportivos y los entrenamientos. Agarran otros físicos, empiezan a alimentarse mucho mejor que acá, y el resto es su talento, su técnica y la arquitectura de su destino es totalmente de él. Así que si no pasa nada o lo vemos al poco tiempo, como pasa con muchos jugadores de vuelta, es que pasan cosas que yo creo que son extra deportivos, son cosas de la mente, un montón de factores, la verdad. Bueno, pasando a la vereda de la frente, a Colo Colo, Bocinha tendrá en el Superclásico su primera convocatoria en Colo Colo. Eso sí, iría de suplente. Javier Correa y Lautaro Pastrán asoman también como titulares. Y aquí es cuando yo empiezo a pensar. Me dieron un ruido descomunal con Bocinha. Y yo al final no sé si le están haciendo bien al jugador, o mal a Colo Colo, o bien a Colo Colo y mal al jugador. No sé, estoy ahí como en un limbo. Yo sigo insistiendo que el titular tiene que seguir siendo este chico Maureira, creo que el apellido, que tiene 20 años, 19 años, e ir aprendiendo los más grandes. El problema es que tiene dos muy grandes, porque está De Paul, que ya debe tener unos 36, 37, y Bocinha tiene 40. Entonces, yo creo que con uno basta, y ahí van a tener que tomar decisiones claramente. Yo creo que lo de Bocinha es netamente algo marquetero, va a estar este semestre, y por más que haya una extensión el próximo año, algo me hace sentir, si sigue esta misma plana técnica, que va a ser debut y despedida. Va a estar estos meses y chaito nomás. Eso es lo que siento que podría pasar. Pasando también al tema internacional, Alexis Sánchez ya debutó en la MLS y fue claramente las opiniones. Básicamente lo que dijeron, no fue el héroe esperado, pero se comunicó muy bien. Está recién empezando y no tengo ninguna duda que la va a romper allá. Si tiene tanto para entregar todavía, Alexis, que se cuida tanto y entrena demasiado bien. Y finalmente, para hablar del tenis, dos cositas muy breves. Alcaraz anunció su regreso al circuito ATP del US Open, que estuvo algo desaparecido por una lesión. Y el otro también, que está bien inspirado en nuestro Cristian Garina. Está como una especie de nueva era. Estas puertas ya de su regreso al circuito a menos de un mes de la Copa Davis. Esto es muy bueno, porque fueron varios meses que estuvo fuera. Bueno, tiene a Guillermo Gómez como su entrenador principal. Este fue el coach de Alejandro Tavilo y Tomás Barrios. Ahora será el jefe técnico del Gago, según informaba, se informa en los medios. Así que, bueno, que lo recuperemos. Yo siempre he dicho que Garín tiene todo el prototipo físico de un jugador de tenis en potencia. Pero este juego, como les contaba la otra vez que me preguntaba Helen McPhill, nuestro auditora artista, tiene un tema netamente mental, porque puede ser muy bien dotado técnicamente, pero si la cabeza te falla vas a perder todos los partidos, que es un poquito lo que está desarrollando en evolución y tratándose Jarry, más allá de las lesiones hay un cuento ahí de cabecita. Bueno, ya, hablamos los deportes. Esta hora la vamos a disfrutar con el rock latino y la primera media hora con los vecinos de la otra cordillera, que bailamos tantas canciones, por supuesto. En este set list los voy a dejar con Soda Stereo, Miguel Mateos. Y atención, después de Miguel Mateos, porque viene David Lebón. Que siempre he comentado también, para los que no sepan, que David Lebón tiene el mismo timbre de Miguel Mateos. Cuando yo lo escuché la primera vez, pensé que era Mateos y después descubrí que era David Lebón. 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
1: Oye, a propósito de esas tres tremendas canciones que escuchamos recién de Soda Stereo, Miguel Mateos y David Lebón, y hablando también de Argentina, bueno, llegó la resolución de aquella final donde gana España y Argentina tiene una actitud totalmente deplorable en términos deportivos, pero en todo aspecto. Esto yo creo que coincidimos todos, más allá de que tú seas alguno de los argentinos que está acá viviendo, por sentido común solamente, decir qué mal. Y FIFA ya ha dado sus veredictos, que son los siguientes. 10 partidos de sanción a Leandro Paredes. Poco. Yo le habría dado 20. 7 a Nahuel Molina. Acá pongo 10. 1 a Thiago Almada. Está correcto porque ese era el español y también se enfrascó, así que está perfecto. Un partido. 3 a Roberto Ayala, que es uno de los del cuerpo técnico de Scaloni, que le toma el cuello a un jugador. Poco. Acá también pongo 10. Y 1 a Gavi, que es el español. O sea, los españoles 1. Muy regalones los argentinos con las sanciones, hay que decirlo, porque era más. Piensen lo siguiente. Claro que es mucho más grave, pero haciendo la proporcionalidad solamente. Cuando pasa lo de Roberto Rojas, fue sancionado de por vida. Y a Fernando Astengo, que lo fue a ayudar y que algo sabía, le dieron 5 años. 5 años. Es trampa, estamos de acuerdo, pero acá son agresiones. No hay una proporción similar, digo yo. Si yo estuviera ahí, indicaría esto al menos, porque hay antecedentes históricos. Incluso el kinesiólogo Koch no puede ejercer más, no pudo ejercer nunca más en términos deportivos profesionales. Se tuvo que independizar y hacer su tema

0: solo. La gente tiene poca memoria, pero esas fueron las cosas. Aparte que Orlando Aravena no pudo dirigir nunca más internacionalmente. Le mataron la carrera. Además que, para sumar, tuve la fortuna en algún minuto de verlo en un club de estos como ligas amateur, y era extraordinario como explicaba en el piso, Orlando Aravena. Uf, olvídense lo que era, agarrar unas botellas de cerveza para explicar los movimientos a los muchachos. Yo estaba chico y pasaba por ahí y me llamaba la atención eso, y así les enseñaba a esos jugadores. Bueno, dato al margen. Bueno, estas serían las sanciones, y además a la AFA con multas por el valor de $321,000 por incumplir el artículo 13, apartado 12. No se lo voy a leer porque es una lata, pero $321,000, esto era por lo menos $1,000,000, por lo menos. Así, el desde. Y estas decisiones de la Comisión Disciplinaria de la FIFA han sido notificadas este viernes de las partes, que disponen de 10 días para solicitar alguna apelación a esta decisión. Y adivinen que Argentina ya está apelando. Yo creo que aquí, cuando hay tantas pruebas, es quedarse callado, cumplir las sanciones, pagar lo que te dicen y se acabó. ¿Qué vas a ir a apelar? Si esto lo vio todo el mundo. Como diríamos en Chile, pero no lo voy a decir porque no puedo, hay que ser muy CDR para hacer esta cuestión de apelar. Así de simple. ¿Por qué no, po? Si lo vimos todo. O sea, ¿quién, alguien tiene alguna duda? Un solo jugador de Argentina se quedó a mirar la premiación de los españoles. El resto dio la espalda. Cerremos por fuera nomás. Totalmente antideportivo. Todo lo que se quiera analizar. En fin, vamos a un corte y luego volvemos al programa más top de la frecuencia modulada. 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Tus tardes junto a grandes canciones.
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1: 16 con 31 minutos. La segunda parte del segundo bloque. Par de patitos. Así, tal cual. Ya, con esta noticia yo creo que vamos cerrando las novedades deportivas, porque se ha hablado bastante de Ronaldinho, que fue presentado su nuevo equipo. Revela por qué vuelve al fútbol después de más de una década, porque él se retiró el 2016, si no me equivoco. Este es un equipo de tercera división, y en la cual él tiene participación también. Y comenta que el club se llama, para que ustedes sepan, Ravenade. Esta es la tercera división de un club italiano. Cuenta, estoy muy feliz de estar aquí con mis amigos, pero esperemos y veamos si las cosas van bien con el equipo. Bueno, él tiene participación, así que si no juega igual va a estar pendiente, porque tienen premio los equipos aunque estén en tercera división. De hecho, entre paréntesis, escuchaba el otro día un jugador que fue campeón alemán el 2014. Se me olvidó el nombre, estaba como en novena división de Alemania. Pero qué manera de tener divisiones. Aquí estamos apenas con la primera, con la segunda a la patada y el combo, y de ahí para atrás no tenemos, yo creo que, no sé. No hay más divisiones, digamos a nivel así como que uno pueda decir pseudo profesional. Hablemos en serio, porque el de novena división de Alemania le están pagando, y al de la tercera de Italia también. Entonces a eso voy, ya, para que no se confundan. Bueno, él se sienta muy bien, dijo, si pudiera marcar mi gol número 300 sería muy bonito, sueña con eso, no es ningún...

Una campaña de marketing y un acto de cara a la galería. Es prácticamente un regalo que se quiere dar, participar, estar ahí en la ciudad de Ravenna, además que muy tranquilita, dicen esa ciudad, dicen, yo no tengo idea, no conozco Ravenna, que es una ciudad de hecha para el amor. Y bueno, ahí tenemos que amarrar a Ronaldinho, sí. ¿Ah? Vamos a ver cómo anda Ronaldinho en esta nueva aventura y que nada, porque le vaya bien. Igual los ojos de quienes amamos el deporte vamos a estar pendientes también de algún gol. Ya tiene 10 años más, tiene varios kilos más, pero bueno, el talento y la técnica no se pierden. ¿Y saben qué es lo que más importante? Que cuando uno busca algún referente, donde han escuchado la frase, es que te sale bien porque te gusta lo que haces. ¿Se han dado cuenta de eso que de repente a uno le dicen? Es que te gusta lo que haces. Claro, hay cierta razón, o mucha razón también, pero este tipo nació con la risa y un balón en los pies. Entonces, el claro ejemplo de que siempre le ha gustado jugar al fútbol. Avanzamos esta media hora, pero ya con grupos nacionales. Abrimos el baúl de los recuerdos, porque aquí hay muchas canciones que bailamos en el colegio, cuando le íbamos a comprar a lo mejor un chicle al tío que estaba detrás de la reja, un dulce, los partidos a muerte, los dos recreos del A contra el B. Yo jugué varios ahí, también me agarré a puñetes, sí. No creas, era bien, bien peleador, pero muy buen alumno. Y vamos a comenzar este tour por este viaje en el tiempo. No tanto tampoco, para que no piensen, uy, está sacando canciones de los 70. No. Si esto, hagan cuenta que hay como mucha del colegio, de los primeros bailes, a lo mejor en esas fiestas que se hacían en los gimnasios, colegios. Y vamos a abrir con los que he denominado aquí en el programa los Poison chilenos al este, que nos dicen, hay un límite en Aquí Pasa Algo, el soundtrack de nuestras vidas.

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2: Qué buen setlist escuchamos recién, ¿eh? Al Este, UPA y Viena. Parte de nuestras bandas nacionales que escuchamos seguramente en nuestra época escolar, las primeras salidas. Recién estabas escuchando el rock chileno, bueno, en fin, varias bandas habían en esa época. Seguimos avanzando el programa y, por supuesto, empezamos a saludar a todos nuestros amigos que nos escuchan en nuestras diferentes plataformas, ya sea por diales o señal online, en digitalfm.cl, Play, Señal Nacional. Esto lo recalco permanentemente porque sé que muchos de ustedes escuchan en dial y a veces las antenas, el clima, se mueve el piso, hay desconexiones, algo se

Bueno, la cosa es que no pueden escuchar por Dial, siempre por digitalfm.cl Play Señal Nacional. Ahí van a estar escuchando el programa sin ningún problema. Y será de esta manera que saludaremos inmediatamente a nuestros amigos que nos escuchan o están conectados, más bien dicho, en Purén, Hualpén, Melipilla, Cabrero, Tomé, Lirquén, Penco, Limache, Zapallar, Llanquihue, Chaitén, Guanaquero, Frutillar, Santiago, por supuesto, la región metropolitana, Freire, la isla de Chiloé, Dalcahue, Cochamó, Rancagua, Chillán, Talcahuano, Valle, Chiguayante, la ciudad favorita de todos. También estamos, se conectan en Coyhaique, en Quellón, Ancud, Valdivia, Villarrica, Temuco, Los Ángeles, San Antonio, Los Vilos, Vallenar, Copiapó, Antofagasta y Calama, y en distintos lugares. Si hay alguna ciudad que no nombré acá y está online, me cuentan. Y nosotros estamos acá en tal parte, te estamos escuchando. Listo, y los vamos anotando y los vamos sumando, por supuesto, a estos saludos. Ahora comenzamos a saludar a los amigos que nos escuchan en nuestros diferentes diales, como en Arica, en el 104.1, Iquique, 99.1, Calama, 89. Vamos de nuevo. Arica, 104.1, Iquique, 99.1, Vicuña, en el 90.9, La Serena y Coquimbo, 97.7, Vichidangui, 92.1, Los Andes, San Felipe y Osorno, en el 105.1, Valparaíso y Viña del Mar, 94.9, Curicó, 106.1, Concepción, Talca y San Javier, en el 105.5, Puerto Varas y Puerto Montt, 98.3, Castro, 96.9 y Punta Arenas, en el 99.1. Y vamos a cerrar este bloque con Aparato Raro, que nos dice calibraciones en Aquí pasa algo de Digital FM. Solo lo mejor.

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1: Entramos al tercer bloque. Recordad que a las 18 horas comienza el soundtrack de nuestro dance. Y que en cualquier minuto paso lista. No me empiecen a mandar WhatsApp a grito y plata. Acá estoy presente si yo no los nombro. Esto es cuando los nombre. Y el que está, está. Y el que no, va afuera. Así. Así nomás. La pelota es mía y es penal. ¡Ya! Oye, recorramos un poquito lo que es el cine. Andy García ha hecho grandes papeles, sin duda alguna. Pero yo creo que uno de los que marca algo como ¡wow! Que uno dice, ¿qué papel? Es el de Vincent Mancini, un personaje que aparece en El Padrino. Aquí su personaje es hijo ilegítimo de Sonny Corleone. Vincent hereda la pasión y el temperamento explosivo de su padre. Sin embargo, también muestra una astucia estratégica y una feroz lealtad hacia Michael Corleone, que lo posiciona como un sucesor natural en el mundo del crimen organizado. A lo largo de la película, Vincent evoluciona a ser un joven impulsivo y agresivo, y también en un líder calculador y ambicioso, culminando su ascenso como un nuevo don de la familia Corleone.

Su romance con Mari Corleone, hija de Michael, añade un elemento trágico al personaje, acentuando el conflicto entre el deber y los sentimientos personales. La interpretación de Andy García como Vincent Mancini recibió elogios por su intensidad y carisma. García logra transmitir la dualidad de personajes, un hombre atrapado entre la herencia violenta y su aspiración a ser un líder poderoso. Su energía magnética se destaca especialmente en escenas

que apasionada a veces rozaba lo exagerado, restando matices del personaje. A pesar de esto, su desempeño le valió una nominación al Oscar como mejor actor de reparto. Yo encontré su actuación soberbia, como la música que vamos a comenzar a escuchar a partir de este minuto, cuando son las 17:04 en Aquí Pasa Algo, tus tardes, junto a grandes canciones.

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1: Demi Moore es una estrella de cine archiconsagrada. Convengamos también que hay una laguna de entre su peak y La Sustancia. Yo no sé si todos vieron esa película, pero sí pasa algo muy interesante. Es una película que en algún minuto se presenta en Cannes y lo describe de la siguiente manera. Mucha atención, porque esto es justamente un poco lo que los invito siempre en el programa. Hay harto mensaje de esto y de lo que ella dice. Y la verdad es que me encantó y lo vamos a compartir. Esto es para todos, por supuesto. Siempre se van aprendiendo cosas. Y Demi Moore, que es un ser humano igual como todos, pero con una característica especial que es conocida mundialmente, cuenta la siguiente historia. Tenía 42 años y los ejecutivos me dijeron que mi cuerpo ya no vendía entradas. Los titulares escribieron mi obituario profesional en vida. Pasé una década entera escuchando la palabra no en cada casting. Me escondí, creyendo que el silencio era mi única opción digna. Durante esta semana y en el estreno de La Sustancia, en Cannes, el público me ovacionó durante 7 minutos. No aplaudían a la estrella los

90 aplaudían a la mujer que se negó a desaparecer. La industria quiere convencerte que tienes una fecha de caducidad, que si no llegaste a cierta edad, ya es tarde. Si te han dicho que ya pasó tu momento, mírate bien. El momento no es un reloj, es una decisión. Tu mejor capítulo no está atrás. Está esperando a que tengas el coraje de escribirlo. Debarge, Rhythm of the Night. 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
1: Y al ritmo de Nick Kamen con I Promise Myself, comenzamos a pasar lista. Aquí vemos que, de qué están hechos, quiénes están realmente del otro lado y quiénes no están. Un día que no se pueden perder y un horario entre 3 y 7 que es inaudito que no estén también. Al mejor programa, pues, ¿cómo no van a estar en el mejor programa de la frecuencia modulada? Y comenzamos a pasar la lista. Camilo de Padre Hurtado, Nicolás Carmona de Peñalolén, Robert de Talca, Rodrigo de la Reina, Luis Alberto Cabaña de Concepción, Yanina de Coquimbo, Julio Fonseca de Ñuñoa, Juan Pacheco de Los Ángeles, Marcos Palacio de Diego Almagro, Marley de Valparaíso, Antonia de Maipú, Gonzalo de Independencia, Ricardo de Valparaíso, Ibera Guayo de Viña del Mar, Sebastián de Playa Ancha, Loreto de Valparaíso, Mario Herrera de Concepción, Patricio Hernández de Villa Alemana, Ana Paula de Puerto Montt, Damián Quinteros de Curicó, Alex de Valparaíso, Gustavo López de Curau, Maconi de Peñalolén, Jacqueline de Chaitén, Sergio de Puerto Oscuro, ahí en Los Vilos, Cristian Martín de Viña del Mar, Andrea Newman de Puerto Montt, Rocío y Fabiola de Puerto Montt, Daniel de Valparaíso, Arturito ahí del edificio de Las Condes, ahí en Triana, Pato Sur de Santiago Centro, Valeria de Viña del Mar, Alejandra Ramos de Valparaíso, Pauli de Puerto Montt, Mauricio Medina del Belloto, Augusto Aspe de Viña del Mar, Héctor Bastías de Concepción, Enrique de Limache, Minerva de Providencia, Gabriel de Concepción, Leti de Viña del Mar, Pauli de Valparaíso, Marcelo Rojas de Talca, Osvaldo Pinto de Valparaíso, Pedro de Playa Ancha, Carolina de Coquimbo, Aldo Galvez de Valparaíso, Verónica de Ñuñoa, Luis Vargas de Talca, Francisco Leiva de la Quinta Región, Gabriela de Viña del Mar, Carlos de Punta Arena, Martita de Estación Central, Cristian Noli de Viña del Mar, Nati de La Cisterna, Katia

Concepción, Katia Rodríguez de La Serena, Jessica de Santiago, Mauricio de Quillón, Luis Mancilla de Puerto Montt, Evelyn León de Quilpué, Daniel de Copiapó, Andrés de Chañaral, Mauricio Valparaíso. Me salió verso sin mayor esfuerzo, si no hubiese querido no hubiese salido. Grande Vato Torres, Fabián Tobar de Santa Cruz, Gabriel de Punta Arenas, Pau de Punta Arenas, Jorge Gutiérrez de Viña del Mar, Catherine de Peñalolén, Carlos Sala de Futaleufú, Eliseo Muñoz de Viña del Mar, Osvaldo Órdenes de Viña del Mar, Miguel de Puerto Varas, Lili de Alcagua, Lucho Canales de Talca, Boris de Puerto Montt, Claudita de Talca, Claudita Mancilla de Puerto Montt, Benjamín Núñez de Talca, Ceci de Las Condes, Pepe de Lota, Roberto Rojas de Valparaíso, Yves Quesada de Concón, Claudia de Santiago, Marisol Montiel de Puerto Montt, Mariluz Galvez de Cerro Alegre, Gabriel de Concepción, Carol del Monte, Maquita de Concepción, Mónica Torres del Monte, María Gemita de Yungay, Karina Lagos de La Florida, Neva Muñoz de Rengo, Claudita de Villarrica, Cristian Zárate de La Serena, Susan de Iquique, desapareciste Susan como Chuck Norris, desaparecido en acción. Valesca de Vallenar, Lorena Villamizar de Concepción, Isidro Huechuraba, Mateo La Serena, Catherine de Chillán, Lili de Concepción, Luisa Isla Camaño de Concepción, Williams de Santiago Centro, Janet Guerrero de Concón, José Luis Zúñiga de Viña del Mar, Estrella Vilo de Rengo, Pablo de Santiago, Carolina de New Jersey, You Know Around the World, José López de Ancud, ahí en Chiloé, Rosa Migueles de Concepción, Alejandro de San Pedro de La Paz, Paula Muñoz de Lampa, Karen de Puerto Montt, Diego López de Talca, Elisa de Providencia, Carlos de Osorno, Jessica de Concepción, Mauro Rauque de Osorno, Evelyn de Concepción, Mónica de Ñuñoa, José Gutiérrez del Bosque, Nancita de Los Ángeles, Mabel Valdés de Maipú. Y ahora seguimos también escuchando a We Don't Have to Take Our Clothes de Jermaine Stewart, que nos va acompañando también en este listado. Andrea Cepeda de Valparaíso, Marcela de Limache, Gabriela de Concepción, Ricardo de Arauco, Aldo Christensen de Puchuncaví, Raúl Arbonó de Concepción, Flavio Díaz de Puerto Montt, Carlos Mancilla de Puerto Montt, Pamela de Concepción, Jessica García de Valparaíso, Marcia de Santiago, Henry Lobos de Calama, Cristian Menares de Vallenar, Juan Rifo de Reñaca, Luis Enrique, nuestro auditor rey de Quilpué, Paola de Iquique, María Nelly Fernández de Ovalle, Débora Cáceres de Quillota, Cati Contreras de Melipilla, Marcos Hinostroza de Curicó, Andrea Delgado de Chiguayante, la ciudad favorita de todos, Oscar de la Quinta Región, Rodrigo Chucky Camata, Gustavo Cheun de la Isla de Tenglo, Danitza Torrent de Pudahuel, Alejandra de Valparaíso, Marcelo Muñoz de Recoleta, Mauricio Ruiz de Antofagasta, Eduardo Bota de Viña del Mar, Ricardo Zúñiga de Victoria, Flor Contreras de Colina, Jessy de Viña del Mar, Claudia de Yanquihue, Lisset Villanueva de Curicó, Aurora Muñoz de Temuco, Juan Morales de Iquique, Margot de Concepción, Valesca de Hualqui, Marisol Pérez de Viña del Mar, Ricky de Iquique, Edgardo Cheix de Puerto Vara, Samir de Copiapó, Sonia de Antofagasta, la única, Sonia la única de Antofagasta, Juan Roa de Concepción, Cristian Pinochet en Linares, Héctor Chandía de Puerto Varas, Dano de Viña del Mar, Demian de La Serena, Daniela de Valparaíso, Guillermina de Arauco, Axel San Martín de Concepción, Víctor Navarro de Quilpué, Evelyn de Viña del Mar, Rosa de Concepción, Esteban de Puerto Montt, Cristian de Curicó, Rodrigo Vega de Yumbel, Marcos Valdivia de Rancagua, Macarena de Viña del Mar, Rafael Tolosa de Concepción, Simón Poblete de Curicó, Giuseppe Spadaccini de Viña del Mar, Jorge Araña de Viña del Mar, Jonathan Albornoz de Talca, Marilyn de Chiguayante, Marcos de Quilpué, Karin Soldán de Nueva Brunao, ahí en la décima región, Ali Robinson de Concepción, Carol Gutiérrez de Santiago Centro, Fernando López de Viña del Mar, Maritza de Chillán, Nelson de Letelier de Punta Arenas, Nicolás Castillo de Purán, Maritza de Cochamó, Gabriel Monsalve de Viña del Mar, Andrea Isi de Chiguayante, Gerard de Puerto Varas, Josefa de Valparaíso, Leonías de Puerto Montt, Ramiro de Concepción, Cristian Barriga de Antofagasta, Willy de Valparaíso, Javier Estrada de Concepción, José Riquelme de Concepción, Armando Martínez de Hualpén, Claudia de Talca, Carolina de la Reina, pero le dicen la princesa, Eugenia de Puerto Montt, Carlos Almonacid de Puerto Montt, Rodrigo de Cabrero, Paola Otaiza de Valparaíso, Daniela Cumbán de Quilpué, Héctor de Viña del Mar, qué buen nombre Héctor, Vero Berito, la Berito de Paine, nuestra auditora Psycho Killer, que le gustan todas esas series, de Win. Ah, no, de Paine. Uy, uy, de veras, pues, uy, que ya viene septiembre. Estoy sintiendo el olor a empanada. Ya. Héctor Cabello de Yanquihue, Marcelo Hernández de Guanaquero, Javier Navalón de Puerto Montt, Daniel Fernández de Valparaíso, Pilar de Los Ángeles, Vania de Concepción,
Sebastián Riquelme de Puerto Montt, Hernández Antofagasta, Marjorie Bayer de Puerto Montt, Patricia Rifo de Concepción, nuestra auditora del cuentito corto, porque tiene una lesión en el dedo, entonces con un dedito compra el huevito, con el otro se lo comió. Ya, listo. Vamos, Peter de Valparaíso, Jessica Becerra de La Reina, Ángelo Fierro de Hualpena, Andrea de España, olé. Andreito, un abrazo gigante, gracias por escucharnos ahí en la

Madre Patria, Boris de Concón, Manuel Gallardo de Puerto Montt, Panchito Huanquilef del Estrecho Magallanes, Nelly de Las Condes, Ivano, nuestro auditor Navasté de Viña del Mar, Pablo Navarro Chihuayante, Joy de la región del Maule, María Mercedes de Quintero, Susi de Tomé. Buen día hoy día para Tomé, ¿eh? Día viernes. Sarita de Villarrica, nuestra Vanessa de Concepción. Jessica Montiel de Puerto Vara, Eric Carrasco de Quillota, Alexis de Tomé también, qué bien, qué buena zona para este día. Alexis Soto de Viña del Mar, Glorita Susana de Chihuayante, Juan Riquelme de Hualpenes, Belio Olivares de Osorno, Vina Aguilera de Santiago Centro. ¿Cómo estuvo el cumpleaños, Vina? ¿Cómo amaneciste? ¿Dolor de cabeza? ¿Estaba todo bien? No sé, alguien nos va a contarse. Seguimos pasando el listado y nos acompaña ahora Ultra Naté con Free. Oye, el listado largo, no importa, lo nombramos a todos igual. Jano Marchal de Constitución, Miguel Gallardo de Puerto Montt, Mauricio Navillán de Antofagasta, Damián de Valparaíso, Catalina Acevedo de Valparaíso, María Eugenia Talcahuano, Luis Ahumada de Coronel, nuestra Valé de Concepción, Eduardo de Valparaíso, Luis Jiménez de Valparaíso, Pamela Armijo, nuestra auditora corresponsal del Planeta Tierra en La Serena, la cita llanera ahí de la librería Morandé en Concepción y Los Ángeles, por supuesto, a todo el equipo, un abrazo gigante. Hildi de Antofagasta, que apareció, menos mal, estaba media desaparecida. Mabelita de Talca, Claudio Concha de Valparaíso, Helen McPhil de Las Condes, nuestra auditora con nombre de artista, Rapsés Hernández de Viña del Mar, Herminia Orcón, Andrés Alan Pou, nuestro auditor con nombre de escritor, Javier Maldonado de Puerto Montt, Hugo Caballero de Valparaíso, estamos todos, no falta nadie, seguimos escuchando a Ultra Naté con Free en Aquí. Pasa algo, tus tardes, junto a grandes canciones.

Avanzamos el programa cuando son las 17:43. Estamos a ya the final countdown, literalmente, para el soundtrack de nuestro dance, donde pueden sacar todos los pasos prohibidos. Espero que hayan comprado todos calorup también, porque quedan como medio lesionados algunos. Después me cuentan. Hacen deporte también en el sur con la música, así que el descueve. Súper, po. Así que un abrazo a todos los que están en el sur, que me han contado varios que no solo bailan, sino que aprovechan de hacer deporte. Pero estupendo. Si eso hace tan bien. Así que al que no le guste tanto, se pone los audífonos y camina un poquito al ritmo de la música. También sirve. Sacan ahí al perrito. Súper bien. Hay algunos

zapatitos también que uno se les puede poner correita para pasearlo. Pero hay que estar con cuidado, sí, porque hay muchos perritos sueltos de repente. Bueno, vamos a analizar lo siguiente, que yo creo que también es interesante a la hora de aterrizar ciertas cosas. Se trata de los cuatro acuerdos. Mira, los vamos a nombrar y vamos a explicar qué se trata cada uno, que va en función de tener tal vez mejores decisiones en todo aspecto, en lo laboral, en lo personal, en fin. Mira, vamos a tomar de inmediato. El primer punto, haz siempre lo mejor. Si siempre haces lo mejor, que puedes, nunca te vas a recriminar ni te arrepentirás de nada, porque diste claramente lo mejor. Segundo punto, sé impecable con la palabra. Sé coherente con lo que piensas y con lo que haces. Ser auténtico te hace respetable ante los demás y ante ti mismo. Vamos al tercer punto. No te tomes nada personal. En la medida que alguien te quiere lastimar, ese alguien se lastima a sí mismo. Y el problema es de él, no tuyo. Vamos al último punto. No supongas. Oye, esto está lleno. Oye, es que yo supongo. No, no supongas. No des nada por supuesto. Si tienes duda, aclárala. Si sospechas, pregunta. Suponer te hace inventar historias increíbles que solo envenenan tu alma y no tienen fundamento. Así que ojo con eso. Bueno, esta es parte de los cuatro acuerdos que yo creo que de alguna manera siempre nos va a hacer funcionar mejor en la vida y tomar mejores decisiones. Vamos a empezar a calentar motores, porque el soundtrack de nuestros dance está a la vuelta de la esquina. Y vamos a escuchar inmediatamente dos temas. Les voy a nombrar solo el cantante y el grupo. El resto, canten y bailen, para que entren completitos a partir de las 18 horas en esta discoteca que tanto todos esperan. Pete Townshend y The Commoners serán los invitados a hacer el calentamiento previo del soundtrack de nuestro dance en Aquí Pasa Algo, el soundtrack de nuestras vidas.

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1: Se abren las puertas de esta discoteca de canciones inolvidables que bailaste en estos lugares, en casas de amigos. Creciste escuchándola, a lo mejor eran las primeras salidas. A lo mejor ibas a conquistar, a cruzar miradas o a hacerte el lindo o la guapa. ¿Quién sabe? Son tantas historias de cada uno que este día viernes de 18 a 19 horas nos estacionamos en el soundtrack de nuestro dance en la discoteca de Aquí Pasa Algo, donde abrimos con este tema que es parte de la history de Grito y Plata, donde había un gatito pasándola muy bien. Bueno, ahora nosotros lo vamos a pasar increíble porque abre la jornada bailable La Butch, que nos dice Be My Lover en Aquí Pasa Algo, el soundtrack de nuestros dance.

Y hay canciones inolvidables. Recién escuchábamos a La Butch, Tom Jones y Stacy Q. Este tema de Yazoo siempre estuvo presente en aquellas radios FM que hasta el día de hoy siguen haciendo algunos compilados de discoteca a partir de las 10 de la noche. La partida era algo así como: a partir de este instante, el mejor bailable en X Radio, por supuesto, y con alguna un alcohol que era el auspiciador. Eso un poco, yo ahí con mi radio Sanjo, botón play, rojo, muy chiquitito, gordito, sin cuello, ¡tac! Ahí grababa estas canciones. Y estas sonaban mucho también en la discoteca, sin duda alguna. Seguimos disfrutando del soundtrack de nuestro dance en Aquí Pasa Algo de Digital FM. Llegan los sonidos de Yazoo, que nos dicen Situation.

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algo del soundtrack de nuestros dance. Aquí estamos todos arriba de este bus de Venga Boys que nos dice boom, boom, boom. Y así serán las canciones que escucharemos esta última media hora de este viernes 21 de agosto del 2026. Bailando con todo y recordando lo que siempre tenemos que tener en el alma. ¡Juventud!

Hace un tiempo, cuando salió esta canción que se tocaba mucho en la generación 2000 del programa Venga Conmigo, una auditora me dijo: yo te imaginaba y te imagino hasta el día de hoy como si fueras Cristian de la Fuente presentando a esos bailarines. Sí, el único problema es que estaba Cristian de la Fuente. Escuchamos a New Clarners, que nos dice Put the Feeling On en Aquí Pasa Algo, en la discoteca más espectacular que puedes escuchar con el soundtrack de nuestros dance.

y con todo el glamour que nos trae Sheila E. con The Glamour Life, estamos diciendo gracias. Gracias sencillamente por preferirnos, por haber pasado otra semana más de entretención desde las 15 horas hasta las 19, acompañando, entregando buena energía y solamente pensar en pasarlo bien, con música romántica, rock latino, por ahí algunas gotitas del rock y sobre todo música pop, dejando en reserva, por supuesto, el viernes en la tarde el soundtrack de nuestros dance. Un abrazo gigante de Arica a Punta Arenas, de Punta Arenas a Arica, con cada chileno que está en el mundo, por supuesto, conectado en nuestro programa. Que tengan un gran fin de semana, que descansen, que estén con la familia, aprovechen esos minutos totalmente que hacen tan bien para el espíritu y el alma y así enfrentar mejor una nueva semana. Queda poquito para varios que están esperando pasar agosto también, ¿ah? Queda poquito. Ya, pásenlo estupendo y nos encontramos el lunes a partir de las 3 de la tarde para decir juntos, estás en Aquí Pasa Algo, tus tardes, junto a grandes canciones, acá en Digital FM, solo lo mejor.

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